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2: 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No vas a creer a qué extent llegó esta señora. 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
0: Ahí viene, pero no me agüito. Therapy, familia, cuéntanos algo negativo que te haya sucedido. Just say, pero no me agüito. Hey! It's probably not going to solve the issue, but you're going to feel a whole lot better by yourself. Te lo prometo. 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
0: Hay un segmento de Feel Good Friday. 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Queremos celebrar las buenas noticias de tu vida, man. There's so much negativity and bad news in the world. We want to hear your good news and celebrate. 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

0: Yes, Friday, qué rico. Y el cuerpo lo sabe. Muy buenos días, somos el Shiboy Show. 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
0: I'm in the Shiboy Show Mini Mix to get your Friday kicked off, weekend kicked off con DJ Majestic. ¿A quién quieres mandarle saludos? Slide into our DM on Instagram at Shiboy Show and we'll shout you out.
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0: 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We'll let you know how you can win a family 5-pack of tickets para ir a Disneylandia. Stay tuned. 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
0: Feliz día de viernes. DJ Majestic ya llegó peinado para atrás con el moco de gorila.
3: Hey,
0: we're gonna have a great time with you. Kicking off your weekend vibes. ¿A quién quieres mandar?

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1: Con Erida Virgin, el presidente del No Sabo Crew.
2: ¡Arriba los mochos!
1: ¿Qué dijo?
3: Saludo para ti, got No Sabo Kid at home o en el carro contigo en este momento. We got el presidente del No Sabo Crew, Erida Virgin.
2: ¡Arriba los mochos!
3: All right, so, en pochas palabras, we challenge Eddie to learn new words en español. En esta situación, we got a special edition of it. El homie Jorge nos mandó un trabalenguas.
4: No.
3: Dímelo, Jorge.
5: Voy, que Eric de Virgin diga camaronero. Los escucho casi a diario, me río mucho con la sección esa de arriba los pochos.
3: ¡Eso! Muchas gracias, Jorge. Eric, how do you feel? Que se ríe mucho contigo.
4: Oh, I love it. It puts people in good mood.
1: No, yes. Ni en inglés tampoco.
4: En español, hijo. Sorry, I'm trying to think of how to say this word.
6: I know, me too. Like, oh, no.
3: Camaronero, desencamarónamelo.
4: Oh, wow. Yes. You got it.
3: Me salió. Primo Vani, you want to take a shot at it?
7: Camaronero, desencamaronéramelo.
1: ¿Equiome?
3: Almost.
4: You got it.
7: Camaronero, desencamaronéramelo.
3: Nope.
4: No.
7: Camaronero, desencamaronéramelo.
4: Adding it to it.
7: Camaronero, desencamaronamelo.
3: Yeah!
8: Si se pudo, si se pudo, si se pudo.
3: Yeah.
7: I know. Mala malelelo, la la.
1: What that tongue do?
7: Ooh, a lot. Talk
4: ish.
3: All right, Zeddy. Okay, you got this, compa. Venga de ahí, Eri. Si se puede.
4: Camaleón. Camaleonar descamarelo, malo.
1: ¿Qué dijo?
9: Camaleón. No soy el camaleón. Camaleón.
4: Eri.
3: Camaronero, start with that.
4: Camanorero.
3: Camaronero.
4: Camanorero.
3: Cama.
4: Cama.
3: Ronero.
4: Ronero.
3: Nice.
4: Camaronero.
3: Nice.
4: Okay.
3: Hey.
4: Descanamarmelo.
7: You got this. Desen.
4: Okay. Desen. Camaronmelo.
3: Camaronero. No, desencamaronamelo.
7: Desencamaronar. No, Eric.
4: Camarón descamaramelo.
7: No. ¿Cómo take it?
4: Camaronero. Desencamaronmelo.
1: Ese camarón quiere otra cosa.
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0: Buenos días, somos el Shboy Show. Si quieres ir a Disneylandia con tu linda familia, we'll let you know how you can win a family 5-pack of tickets coming up en menos de 15 minutos. 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A las 5 de la tarde, pull up, va a haber comida, música. Okay. We're gonna be by the pool. We can be in the pool.
1: Nice.
0: Bebidas, the party's gonna be lit. Quiere volar.
1: In the pool. How many people are you gonna make volar tomorrow, Shaboy?
0: Dude, it's gonna be fire. We're gonna do quiere volar right outside the pool, and then los vamos a hacer volar into the pool.
1: Okay,
0: bro.
1: Challenge accepted with me.
2: Gonna become a wave pool real quick, Rione. Contigo y Chavi Boy. Y Remigio.
0: Hey, so pull up tomorrow, Yamaba Resort and Casino a las 5 de la tarde. 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
0: Ahí viene el segmento de Friday Funnies. Hey. Chistes para niños. Ingui, eso ya está riendo, Prevane. Chistes para niños, a.k.a. dad jokes. If you got your kid with you en el carro, en tu cantón, send us a voice message via DM on Instagram, Ashboy Show, para que nos cuente su chiste. Pero bueno, that sounded like a Halloween laugh right there,
1: it
0: girl.
1: It is. All season, I'm going to go,
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0: Somos el Shiboy Show. Bienvenidos a Friday Funnies, chistes para niños, a.k.a. dad jokes. If you got your kids with you en el carro, en tu cantón, mándanos un mensaje de voz via DM on Instagram at Shiboy Show.
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0: Or even adults, you guys can send us your kids and jokes. Órale, vamos con Mia. Super cute little Mia nos mandó un chiste. Cuéntanos, Mia.
2: What happens if you leave a dog in the sun too long?
0: First of all, qué linda su voz. What happens if you leave a dog in the sun too long? No sé, ¿qué pasa, Mia?
2: It turns into a hot dog.
0: It turns into a hot dog.
3: Hot dog.
1: Hot dog. Hot diggity dog. Hot dog. Hot dog. Hot diggity dog.
4: Chaboy.
0: So cute.
4: Todos los chiquillos traumados con el chaboy.
1: Pero no se agüita.
0: That's Eddie's little brother when he was like 3 years old.
1: Jordi.
0: He recorded. Ahora está bien bigotudo y barbón.
1: And he's still getting the checks.
0: The royalties. Of course. I take care of my sobrinos. Ahora vamos con Juliana. Cuéntanos, Juliana, what's your dad joke?
5: It's your boy. My dad told me to say one of these jokes.
0: Literally a dad joke. He's like, my dad just told me to say it. All right, escuchemos.
5: It's your boy. My dad told me to say one of these jokes. How do you make a tissue dance?
0: How do you make a tissue dance? Como un Kleenex. How?
5: To put a boogie in it.
1: That's a good one. Put a little boogie in it. Get your boogie on.
0: Put a boogie in it, baby. Prima banda, baby. What you got?
1: Okay, here we go. ¿Qué hace un taco en la cama?
0: Anda conmigo. ¿Qué hace un taco en la cama? ¿Qué es lo que hay, prima banda?
1: Acostado.
3: That's good.
1: Acostado. That's so funny. I love tacos.
0: So good. Eddie, el tacos no sabo. El presidente de los no sabo. You got this, compita.
6: No sabo power.
0: ¿Cómo se llama la veterinario en inglés?
4: ¿La quefa? ¿Qué dijo?
0: ¿Cómo se llama la veterinario en inglés?
1: ¿Cómo se llama el veterinario en inglés?
0: Ah, ahora ya entendí. Ya entendí que lo dijiste tú primero. The veterinarian.
3: Yes. ¿Cómo se dice en inglés?
0: En inglés, pues veterinarian.
3: No.
0: Se dice doctor. Dog, like perro, tor. Doctor.
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0: right, check el dato. 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Solamente 2 horas más. 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This is the only way left to win this family package para Disneylandia y gozar de la Plaza de la Familia al estilo de la película Coco. 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
0: 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Ahí para que te registres. Órale, así que suerte, mi linda familia. Lánzate a nuestro Instagram, @shaboyshow, y te dan los 3 pasos para seguir y registrarte. Faltan 2 horas más para que se cierre la registración. Órale, suerte.
2: 1, 2, 3.
0: Also super excited about this. Coming up in menos de 10 minutos, we're gonna give out the 2 Magic Key annual passes para Disneylandia. ¿Te acuerdas de eso? Who's gonna win? 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We also got a birthday shout out de parte de Elsin para su hija Carla, turning 16 years old today. Sweet 16. Happy birthday, Carla. Bendiciones.

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2: Ahí viene, pero no me agüito. Therapy, familia, cuéntanos algo negativo que te haya sucedido. Just say, pero no me agüito. ¡Hey! It's probably not going to solve the issue, but you're going to feel a whole lot better by yourself. Te lo prometo. Just try it. Mándanos un mensaje de voz vía DM on Instagram at Shaboy Show.
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0: Buenos días. Feliz viernes. If you haven't gotten the party started, ahí te va para que comience la fiesta.
1: Y continuamos, compadre, para que lo siga bailando machín, compadre. Esto se llama La Val with la coche. ¡Ay, ay, ay!
0: ¡Hoy nomás! Oye, si hablando de pachangas y fiestas, mañana te quiero invitar para que nos acompañes to the Mexico versus Team USA Watch Party. Gran partidazo de fútbol. We're gonna watch it at the Yamaha Resort and Casino, ahí en el condado de San Bernardino.
1: La boda la celebra.
0: A las 5 de la tarde, música, comida, alberquita.
1: Estaban los guajolotes.
0: All the details on our Instagram, Ash Boy Show. Nos guachamos mañana a las 5 de Yamaha Resort and Casino.
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0: Friday, so this is your boy show. Oye, check it out, I just got some great news. 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
0: Ahí viene el segmento de Feel Good Friday. Cuéntanos, why are you feeling good today? Queremos celebrar las buenas noticias de tu vida, man. There's so much negativity and bad news in the world. We want to hear your good news and celebrate. Mándanos un mensaje de voz via DM on Instagram at Shiboy Show.
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0: Buenos días, feliz bebé viernes. 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
0: Ahí viene Shaboy Show Mini Mix to get your Friday kicked off, weekend kicked off con DJ Majestic. ¿A quién quieres mandarle saludos? Slide into our DM on Instagram at Shaboy Show and we'll shout you out.
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0: Quiero mandar un saludo especial a Juan Carlos Rodríguez y Carolina García. Se acaban de ganar VIP passes para el Watch Party de México versus Team USA mañana at the Yamaha Resort and Casino a las 5 de la tarde. ¡Ahí nos guachamos!

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2: Feliz bebé viernes. Yes, the weekend is finally here. Tira París se ha dicho, lo lograste. Cambiaste toda la semana. Now relax and enjoy the mix. ¿A quién quieres mandarle saludo? Maybe you got a birthday shout out going on. Super fácil. Slide into our DM on Instagram at Shaboy Show.
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2: ¡Súbele! DJ Majestic.
4: Hey.
2: En las dos tortillas.

0: Slide into our DM on Instagram, Asher Boy Show. Y mientras andas ahí, dinos qué palabra debería de aprender Eddie el día de hoy. Coming up next, we have en pochas palabras.
1: ¡Arriba, pocho!
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1: Con Eddie the Virgin, el presidente del No Sabo Crew.
2: ¡Arriba los mochos!
1: ¿Qué dijo?
3: Saludos para ti, got No Sabo Kid at home o en el carro contigo en este momento. We got el presidente del No Sabo Crew, Eddie the Virgin.
2: ¡Arriba los mochos!
3: All right, so, en pochas palabras, we challenge Eddie to learn new words en español. En esta situación, we got a special edition of it. El homie Jorge nos mandó un trabalenguas.
4: No.
3: Dímelo, Jorge.
5: Voy, que Eric de Virgin diga camaronero desencamaronamelo.
3: Uf.
5: Los escucho casi a diario, me río mucho con la sección esa de arriba los pochos.
3: ¡Eso! Muchas gracias, Jorge. Eric, how do you feel? Que se ríe mucho contigo.
4: Oh, I love it. It puts people in good mood.
1: No, ni en inglés tampoco.
2: En español, hijo.
4: Sorry, I'm trying to think of how to say this word.
2: I know, me too.
3: Camaronero, desencamarónamelo.
4: Oh, wow.
3: Yes.
4: You got it.
3: Me salió. Primo Vane, you want to take a shot at it?
6: Camaronero, desencamaronéramelo.
1: ¿Equiume?
3: Almost.
4: Got it.
6: Camaronero, desencamaronéramelo.
3: Nope.
4: No.
6: Camaronero, desencamaronéramelo.
2: Adding it to it.
6: Camaronero desencamaronamelo.
2: Yeah.
7: Sí, sí se pudo.
2: Sí se pudo.
7: Sí se pudo.
2: Yeah.
6: I know. Yeah. What
1: that tongue do?
6: Ooh, a lot. Talk
2: ish.
3: All right, Zeri. Okay, Zeri. You got this, compa. Venga de ahí, Eri. Sí se puede.
4: Camaleón. Camaleonar descamarelo, malo.
1: ¿Qué dijo?
8: Camaleón.
1: No soy el camaleón.
4: Eddie.
3: Camaronero, start with that.
4: Camanorero.
3: Camaronero.
4: Camanorero.
3: Cama. Ronero.
4: Ronero.
3: Nice.
4: Camaronero.
3: Nice.
4: Okay.
3: Hey.
4: Descanamarmelo.
6: You got this. Desen. Okay.
4: Desen camaronmelo.
3: Camaronero, no, desencamaronamelo.
6: Desencamaronar. No, Erico.
4: Camarón descamaramemelo.
6: No.
4: Camaronero desencamaronmelo.
1: Ese camarón quiere otra cosa.

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1: Ahí viene el segmento de Friday Funnies. Yay. Chistes para niños. Y eso ya está riendo, pero bueno. Chistes para niños, a.k.a. dad jokes. If you got your kid with you en el carro, en tu cantón, send us a voice message via DM on Instagram, @ashboyshow, para que nos cuente su chiste. Pero bueno, that sounded like a Halloween laugh right there.
2: It
1: girl.
2: Is. All season, I'm going to go,
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0: somos el Chiboy Show. Bienvenidos a Friday Funnies. Chistes para niños, a.k.a. Dad Jokes. If you got your kids with you en el carro, en tu cantón, mándanos un mensaje de voz vía DM on Instagram at Chiboy Show.
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0: Or even adults, you guys can send us your kids and jokes. Órale, vamos con Mia. Super cute little Mia nos mandó un chiste. Cuéntanos, Mia. First of all, qué linda su voz. What happens if you leave a dog in the sun too long? No sé, ¿qué pasa, Mia?
2: It turns into a hot dog.
0: It turns into a hot dog.
3: Hot dog.
0: Hot dog. Hot diggity dog. Hot dog. Hot dog. Hot diggity dog.
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0: That's Eddie's little brother when he was like 3 years old.
5: Jordi.
0: He recorded. Ahora está bien vivo todo el barbón.
5: And he's still getting the checks.
0: The royalties. Of course. I take care of my sobrinos. Ahora vamos con Juliana. Cuéntanos, Juliana, what's your dad joke?
6: Chiboy, my dad told me to say one of these jokes. How do you make a tissue dance?
0: How do you make a tissue dance? Como un Kleenex. How?
6: To put a boogie in it.
5: That's a good one. Put a little boogie in it. Get your boogie on.
0: Put a boogie in it, baby. Prima Vanna, what you got?
7: Go on, yeah.
5: Okay, here we go. ¿Qué hace un taco en la cama?
0: Anda conmigo. ¿Qué hace un taco en la cama? ¿Qué es lo que hay, prima Vanna?
5: Está acostado.
7: That's good.
5: Está acostado. That's so funny. I love tacos.
0: So good. Ariel
5: tacos
0: no sabo. El presidente de los no sabo. You got this, compita.
8: No sabo power.
0: ¿Cómo se llama la veterinario en inglés?
4: ¿La quefa? ¿Qué dijo?
0: ¿Cómo se llama la veterinario en inglés?
5: ¿Cómo se llama el veterinario en inglés?
0: Ah, ahora ya entendí. Ya entendí, porque lo dijiste tú primero. The veterinarian.
7: Yes. ¿Cómo se dice en inglés?
0: En inglés, pues veterinarian.
7: No.
0: Se dice doctor. Dog, like perro, tor. Doctor.
9: Hola, thank you for listening to my Dad a Chiboy Show.
10: What?
9: Gracias, te queremos mucho.
10: Chiboy.
0: Oh my gosh, así es la vida. Te faltan 4 minutos.
5: Oh my God.
0: 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Suerte.
5: That's it.

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2: Llegamos una vez más al viernes en esto que es el Fuego Mix. Qué bueno que nos acompañan el día de hoy, porque vamos a iniciar la fiesta de este fin de semana con una hora de música mezclada sin comerciales, solo para ustedes. 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
2: Llegamos una vez más al viernes en esto que es el Fuego Mix. Qué bueno que nos acompañan el día de hoy, porque vamos a iniciar la fiesta de este fin de semana con una hora de música mezclada sin comerciales, solo para ustedes. 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

Continuamos con más música mezclada en el Fuego Mix. No olvides meterte a IG, búscanos como Fuego FM. Aparecemos como Fuego FM. Van a aparecer varios para que le des un follow, porque pues siempre tenemos promociones y regalamos boletos para muchos tipos de eventos. Así que estén atentos a todas las Fuego FM que te encuentres ahí en IG. 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Vámonos con

0: Y así nos despedimos de este Fuego Mix, pero continuamos con más música buena durante todo el día. Y recuerden que mañana pues seguimos con más mezclas y con muy buena música. Recuerden que mañana tenemos el programa de DJ Casanova, que tiene muy buena música y los más recientes hits, mucha info, buenísimo el programa. Y de ahí continuamos con los DJs del Fuego FM, Fuego Nights, puro fuego mezclado. Yo regreso el lunes con más música mezclada sin comerciales a través de Fuego FM. Me voy, me despido, bye bye.
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0: 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Puedes comprar tus boletos ahora con este flash sale that's going on right now. 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Así es que última oportunidad de comprar tus boletos para ver a Chayanne en concierto. Ya que falta solo días para Chayanne presentarse en el Chase Center. Allá en San Francisco, señoras y señores. Ahora, if you want a chance to win tickets to go see Chayanne, let's give you that chance right now.
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0: Señoras, señores, tu oportunidad de ganarte un par de boletos ahorita para ver a Chayanne en concierto. Bailemos Otra Vez 2026 Tour is going down right now. Hector M Radio Instagram, all right? Quiero que primero me sigas. Segundo, send me a DM right now con un número del 1 al 20. The first person that hits the Digit Jackpot number wins a pair of tickets to go see Chayanne in concierto. Así es que suerte para ti. Again, that's Hector M Radio. Hector M Radio Instagram. Follow and then DM me a number from 1 to 20. You got one shot at this. What number do you think is the Digit Jackpot number? Let's go.

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2: All right, you guys, Alice and Sudones. Lo digo porque hay personas que me dicen, tengo don, y nunca le atinan. All right, señoras, señores, el número fue... el número fue el número 12, ¿ok? Si tú me mandaste el número 12 y le atinaste, en tu don está bien activado. Y si no, pues, por favor, no te preocupes, you're gonna have more chances to win, ¿ok? Héctor M Radio en Instagram, dame un favor. Si tú me mandases el número 12 antes de que yo lo anunciara, quiero que me mandes otro mensajito, ¿eh? Ahí están todos los mensajes timestamped. And I'm going to check who was the first person that sent the number 12. Continuamos con más música. 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Thank you guys for tuning in, and we got a good show for you guys. More chances to win coming up in the next hour. Así es que no se mueva.

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0: Señoras y señores, tenemos nada más que nada menos el abogado Newcomb que viene a platicarnos sobre tus derechos. Hay muchas preguntas sobre migración, aquí en el norte de California. Sabemos que hay muchas personas que en busca de un buen abogado, ¿verdad? Para buena representación. Si tú, un ser querido, andas buscando un abogado para someter tus papeles, para preguntar sobre una posibilidad de poder arreglar también, te vamos a darle en bienvenida nada más que nada menos el abogado Newcomb. Abogado, how are you?
1: Muy bien, I'm very good, Héctor. Thank you for that bienvenida. Y también aquí les traigo mucha información al día, cómo mejor prepararse para posibles redadas que han anunciado a nivel federal. Y entre otros temas que tenemos un show súper lleno para ustedes el día de hoy.
0: Así es, señoras y señores. Vamos a igual invitarte para que apuntes este número, abogado. Si alguien te quiere llamar a ti con preguntas o quieren una consulta privada contigo, ¿se puede?
1: Sí, deberían llamar el 916-347-7746. Es nuestro número de nuestra nueva oficina aquí en 1792 Tribute Road, cuarto 470. Entonces ahí pueden acudir. Y también cada primer viernes del mes, la siguiente será el 6 de noviembre, estoy en el Consulado de México dando consultaciones gratuitas. Hoy tuvimos una fila, pero pude quedar y atender cada una de las personas que llegaron con preguntas.
0: Abogado, antes de entrar al tema, nomás quiero preguntarte. I just want to make sure we could understand this. So there's been, I'm not going to say threats. What's the correct word to use here? That there is rumors out there that there could be an ICE raid in California?
1: Correct, yes. The federal government has announced that they are going to do increased raids in 14 states and all of the quote-unquote sanctuary cities. They've announced increased ICE presence. Now, whether or not that's actually going to happen or whether or not the administration está haciendo nada más como para asustar a la gente, la verdad es que no estamos seguros, no entendemos 100%, pero hoy les quiero dar consejos de cómo exactamente se pueden mejor preparar por si acaso un miembro de la familia, algún ser querido, todavía no cuenta con estatus formal, qué es lo que deberían tener en la casa para protegerse.
0: Así es, señoras y señores. Esta información es muy importante y no te lo vas a querer perder aquí. Abogado, thank you so much for making time to come out here with us and make sure that the community is well informed with the rights. Así es, señoras y señores, no se muevan.
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0: Señoras y señores, tenemos al abogado Newcomb que viene a informarnos sobre tus derechos. Si tú o un ser querido andas en busca de un buen abogado de migración, el abogado Newcomb está aquí para informarte de qué viene, de cómo te puede ayudar él. Igual tú, para proteger tus derechos, porque abogado, de lo que se rumora en las calles es que posiblemente California va a tener lo que es un ICE raid en las semanas que vienen.
1: Bueno, ha anunciado el gobierno federal que en 14 estados, en los ciudades santuarios, que son las grandes ciudades, en generalmente estados que tienen una mayoría democrática, que van a empezar con redadas en esos lugares. ¿Quién sabe si o no es cierto o si se va a llevar a cabo? Pero sí, es mejor prepararse con el formulario G28. Y ese formulario G28 es muy importante porque es un formulario de representación ante custodia de ICE que pueden usar de manera afirmativa para aplicar para algo y también de forma defensiva. Muchos centros de detención no permiten que la persona detenida platica con su abogado si no cuentan con ese formulario firmado. Ajá. Entonces, no quiere decir que ya tienen que tener un trato con el abogado, pero que si lo imprimen en línea, buscan en Google formulario G28, lo imprimen y lo firmen en casa. Eso es una muy buena cosa de tener para iniciar por posiblemente una defensa para ese ser querido que todavía no cuenta con estatus migratorio.
0: Ahora, en este caso, ¿verdad? ¿Qué son los derechos que tiene una persona si estás en la calle y llega un oficial? Una persona que diga, oficial de migración y que diga, quiero que me des tus papeles. ¿Tienes que cooperar o te puedes ir o qué son tus derechos?
1: Héctor, esto es algo sumamente importante porque es muy importante recordar que puede decir uno, no quiero contestar sus preguntas, quiero guardar silencio y sí o no estoy detenido. Quiero hablar con un abogado, no mi abogado, menos mi abogado de migración, porque eso les puede dar un motivo para pensar que uno todavía no está legal. Pero decir, no quiero contestar, ¿puedo irme o estoy detenido? Porque si un oficial de ICE detiene a uno de manera ilegal, es decir, nada más por su apariencia o por su falta de hablar inglés, nosotros, los abogados capacitados con peticiones habeas corpus, podemos meternos y soltar la persona bajo fianza o sin fianza inmediatamente, y también podemos hacer una orden temporal de restricción para que no le mandan fuera del estado a otras jurisdicciones como Texas o Luisiana. Entonces, muy importante no contestar las preguntas para que el oficial de ICE no tiene un pretexto legal para su arresto. Y siempre y cuando ese arresto es ilegal, nosotros tenemos un recurso de cómo sacar a esa persona.
0: Ahora, abogado, también, si tú estás en la calle, te encuentras un oficial de migración y te dice, quiero ver tu teléfono y te voy a dejar ir. O sea, ¿puedes tú evitar? O sea, ¿también te pueden forzar de revisar tus pertenencias?
1: No, uno tiene el derecho constitucional bajo la Cuarta Enmienda de estar seguro en su persona y en sus efectos personales. Así dice la Constitución de los Estados Unidos, lo cual aplica a todas las personas que están aquí dentro de los Estados Unidos y respectivo de su estatus migratorio. Nos pueden decir, no tienes permiso de buscar mi teléfono, estoy detenido, quiero hablar con mi abogado. Y lo voy a seguir repitiendo porque son las únicas cosas, cuando alguien empieza a explicar su situación, mira, es que tengo hijos ciudadanos, llevo 30 años aquí y siempre hago mis impuestos. Ese tipo de declaraciones es lo que les da la pista a un oficial de ICE para detener a uno. Entonces, realmente hay que limitarse a, estoy detenido, puedo irme, abogado.
0: Ahora también, abogado, en una situación donde uno no inesperadamente miras un grupo de gente correr, ¿verdad? Pasa muy seguido. Y dices tú, yo estoy corriendo, yo soy ciudadano, pero yo estoy corriendo porque miro que todo el mundo está corriendo y yo no sé por qué. En este caso, ¿te pudieras tú, un ciudadano, por correr, se pudiera meter en problemas también?
1: El evitar el arresto si no tienen algún quebranto migratorio no es obstruir el agente policíaca de hacer su trabajo. Simplemente por correr no le van a poner un cargo. Ahora, puede que le taclean, puede que le ponen esposa si lo arrestan bajo sospecho de estar aquí ilegal, pero no le van a sumar cargos por resistir o evadir arresto siempre y cuando una vez que el oficial está encima de uno no resisten físicamente. Pero por el puro hecho de correr, siempre y cuando son ciudadanos, eso no es un delito.
0: Porque yo he visto, y te digo, en las redes sociales, donde hay personas que dicen, los voy a distraer a un policía federal para que otras personas puedan correr. Pero te pregunto, o sea, ¿te podrías meter tú en problemas por ser una distracción?
1: Mira, los oficiales de ICE son malandros con uniformes. Sí. Entonces son capaces de darle una golpiza a alguien que está haciendo eso, y hasta hemos visto casos de personas lesionados gravemente. Ajá. Entonces no recomiendo a ninguno intentar a hacer un tipo de distracción a un oficial de ICE, porque lo mínimo es el arresto, porque van a salir. ICE no tiene jurisdicción de hacer cosas para personas que son ciudadanos. Tarde o temprano sí van a salir. Pero como son personas irresponsables con muchas armas que están totalmente hiperactivos, ajá, puede que le cause daño físico a la persona.
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0: Señoras, señores, tenemos al abogado Nukon con nosotros en cabina. Abogado, este es un gusto tenerte aquí con nosotros. Tengo muchas preguntas. De hecho, estabas platicándonos ahorita sobre el ICE Raids. ¿Qué son tus derechos? ¿Cómo protegerte en caso de que un oficial federal te detenga? Pero también queremos hablar ahora, abogado, para informar a la gente sobre someter un caso hoy en octubre 2026. ¿Cómo está eso ahorita? ¿Tú miras un delay? ¿Miras tú que migración está procesando todo muy lento? ¿Qué nos puedes decir de eso?
1: Claro, para las peticiones, aún con la categoría de familiar inmediato de ciudadanos, lo cual siempre tiene visas disponibles, o sea, en teoría no hay una fila para poder arreglar. Si yo, por ejemplo, quiero pedir a mi esposa estando en México, o mis hijos menores que 21 años, o a papás, no hay una fila, siempre hay visas disponibles, pero el tiempo de procesamiento de esas peticiones, la I-130 ha explotado bajo esta administración, muy a propósito, de por cierto, porque quieren poner los frenos a ese tipo de casos. Entonces, lo que anteriormente tardaba un año y medio, ahorita está tardando, según el sitio de inmigración, 48 meses en promedio, es decir, 4 años. Pero les aseguro que cuando llegamos al cambio de administración, enero 20, 2029, creo, me estoy contando los días, ya van a empezar a agilizar mucho más esos procesos, pero deberían ya presentar sus peticiones.
0: Ahora, abogado, ¿es posible para una persona que ya tiene varios años poder meter como, no una demanda, pero quiero decir como algo, como una petición para decir, hey, ya tengo mucho tiempo esperando, no he escuchado nada, can you rush it?
1: Sí, hay diferentes formas. Uno directamente con inmigración puede meter una solicitud de servicio si ya rebasaron lo que son sus propios criterios de tiempo de procesamiento. Pero como ahorita lo extendieron tanto, eso es difícil. De otra manera, pueden poner una solicitud de expedición humanitaria, si de repente hay motivos médicos o motivos financieros que le hacen muy urgente que el solicitante ya tiene su estadía legal. Y por último, claro, podemos hacer una demanda en tribunales federales para que se apuren, pero nuevamente eso también está sujeto a los tiempos de espera típicos, los cuales han realmente aumentado últimamente.
0: Ahora, abogado, aparte de eso, estamos hablando de casos ahorita en general, sobre todo, ¿no? Por visas U, o sea, también por casarte, o sea, todas las peticiones están tardando mucho.
1: Las peticiones familiares están tardando mucho, pero visas U, bueno, esa fila ya estaba muy larga para llegar a poder aplicar para la residencia. Pero para poder obtener su primera acción diferida, que es una estadía legal para permanecer en los Estados Unidos y también el permiso de trabajo, anticipamos un año hasta un año y medio desde a partir de cuando presentan toda la documentación para la visa U.
0: Abogado, también para muchas personas que han estado aquí en los Estados Unidos por mucho tiempo, ¿qué son las cosas que pudieran afectar posiblemente en un caso en un futuro? ¿Qué dices tú? ¿Sabes que si quisiera dar este consejo para las personas? Por mucho tiempo decían aplicar por servicios públicos como WIC, food stamps y todo eso. Decían no te va a afectar, pero cambiaron las reglas. Ahora sí está afectando a muchas personas, ¿correcto?
1: Correcto. Ahorita están tomando en contra de uno factores discrecionales, aun si uno utilizó beneficios públicos, por ejemplo, para hijos ciudadanos. Entonces, es muy importante poder contrarrestar lo que podrían ser esos factores discrecionales negativos con factores positivos, como ya contar con aseguranza privada o ya tener patrocinadores para el caso, que son personas de altos ingresos.
0: Ahora, para una persona que no tiene sus taxes en línea bien correctamente, ¿también te pudiera afectar?
1: No necesariamente le afecta a uno en lo negativo, o sea, no voy a poner el consejo para todo mundo que ya tienen que llegar a hacer sus impuestos de forma retroactiva, pero de aquí en adelante sí es una buena idea hacer sus impuestos, aunque sea con un número de ITIN. El IRS no va a compartir esos datos con inmigración, salvo que la persona tiene orden final de deportación o un delito que les hace deportable, y solo en caso que ICE hace un pedido particular. Pero como hicieron mucho anuncio de que ICE y el IRS están cooperando, mucha gente se quedaron pues con ese susto, ¿verdad? O sea que no hay ningún beneficio en hacer mis impuestos y son puras consecuencias negativas. Pero es una buena idea para respaldar pues diferentes argumentos que tenemos, como la unidad familiar, el hecho de estar cumpliendo con las leyes de derecho de inmigración, sí. Todo eso.
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0: 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Abogado, tú que trabajas con el consulado mexicano, que has tomado casos fuertes, esos casos de que hay familias que están, they're facing deportation, and you're kind of one of the only those attorneys, there's not many that actually face these very complicated cases. Tú, ¿qué es tu disponibilidad, sea abogado? ¿Estás tomando casos nuevos ahorita o que dijeras tú, estoy lleno, no puedo tomar más?
1: Estamos tomando casos ahorita. Lo bueno ahorita, en cierto sentido, para los abogados de inmigración es que los tiempos para tener una audiencia final sí son retirados. Entonces yo, por ejemplo, ocupo un mínimo de 2-3 meses para preparar para una audiencia final, pero la mayoría de mis clientes ahorita todavía están en su proceso de audiencia procedimental o preliminar y todavía les falta 1 año, 2 años para concretarlo. Pero para mis clientes que ya están detenidos y tenemos que hacer una petición habeas en tribunales federales de distrito, entonces tenemos que mover rápido y gracias a Dios los resultados también vienen rápido.
0: Muy, muy bien. 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Thank you.
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0: 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Tenemos con nosotros el abogado Newcomb. Abogado, pues primero, antes que todo, gracias por acompañarnos, darnos tanta información el día de hoy. Abogado, hay que hablar un poquito más de los derechos de las personas. Uno como latino, viene a este país a salir adelante, a trabajar duro, y hoy en día estamos escuchando de casos muy complicados, ¿verdad? Porque estando en la calle, haciendo nada, o sea, estando en la Home Depot, estando en supermercado, y dices tú, pudiera llegar migración y pues llegar y de repente estoy yo en medio de una situación, siendo ciudadano o no, ¿verdad? Hemos escuchado de casos donde una persona estando parado ahí grabando y de repente te tumban al suelo. Abogado, ¿cómo podemos expresar nuestros derechos, protegernos? Cuéntanos tus recomendaciones, por favor.
1: Claro, y es importante recordar que no es ilegal grabar, no es ilegal, no es un delito en sí correr o sea, porque uno puede ser intimidado, han matado a personas en la calle.
0: Sí.
1: Si alguien cuenta con su estatus legal y de repente se corre, pues claro, a lo mejor el oficial de ICE usa fuerza excesiva en detener a la persona, pero no van a enfrentar cargos adicionales siempre y cuando no resisten físicamente el momento que el oficial está encima. Pero deberían recordar todos, quiero platicarles, Héctor, entonces en términos de qué deberían tener en la casa. Muchas familias son mezcladas, tienen algunos miembros que son ciudadanos y otros que todavía no cuentan con estatus legal.
0: Sí.
1: Y quiero decirles exactamente qué es lo que deberían tener en la casa para prepararse en caso que nuestro ser querido quede detenido.
0: ¿Y qué son esas cosas?
1: Bueno, ya platicamos antes del G28, el formulario de representación ante custodia de ICE. Lo pueden imprimir en línea, lo debían firmar y tener en la casa. Número uno. Número dos, deberían tener comprobantes de que ya llevan más que 2 años viviendo en los Estados Unidos.
0: ¿Y ese comprobante puede ser una foto, pudiera ser work subs, también como comprobantes de pago, o qué puede ser esos comprobantes?
1: Talones de cheque es un ejemplo excelente, Héctor. Yo siempre digo la trifecta. Ajá. Uso de una tarjeta bancaria, impuestos y talones de cheque. Si no han trabajado, actas escolares. Si no han ido a la escuela, constancias médicas de sus visitas.
0: ¿Fotos también pudieran funcionar o no?
1: Fotos no siempre, porque a veces eso se puede editar y todo. Yo prefiero récords de parte de, o sea, a lo mejor pagos de seguro del auto, cosas de ese tipo que indican como una presencia constante en los Estados Unidos. Porque en caso que alguien no lleva los 12 años aquí, pueden ser tratados como solicitantes para la admisión. Uh-huh. Y son sujetos a expulsión expedita. No les tienen que dar una audiencia ante un juez según las interpretaciones propias de esta administración. Entonces, tener en una carpeta comprobantes de cada mes de los últimos 3 años para comprobar, ok, yo ya llevo más que mis 2 años aquí. Y también otros factores positivos, como talones de cheque también. Eso puede ser indicación que alguien tiene un trabajo estable y como tal es más propenso a llegar a su siguiente cita de inmigración, tanto como comprobante de sus familiares inmediatos que son ciudadanos, y cartas, testimonios de parte de líderes de la comunidad, empleadores, pastores, maestros de la escuela de los niños, cualquier persona que está dispuesto a escribirle una carta de buena conducta, de buen carácter moral a la persona, porque eso también nos puede ayudar.
0: Ahora, para una persona que nunca se ha preparado para esas cosas, aparte de la recomendación de tener un comprobante que has estado aquí los 2 años, tener esa forma que recomendaste, ¿qué más hay? ¿O nomás son esas dos cosas que ocupas?
1: Esas dos cosas es una muy buena idea de tener. Y pues además del G28, el formulario listo para la representación, siempre es buena idea tener todo eso organizado, listo, para que el abogado lo pueda acceder inmediatamente, y también plantear su primer solicitud de inmigración en caso que califiquen para un beneficio migratorio. Lo último es también, si tienen arrestos, aun si no hay una condena, muy importante tener lo que se llama la constancia certificada de la disposición final. En inglés, Certified Copy of the Final Court Disposition. Pueden ir a la sala superior donde ocurrió, en la ciudad de donde ocurrió el arresto, tener todas esas cosas impresas y nada más tenerlos a la mano. En caso de que es una condena un poco más grave, hay que solucionarlo con un abogado criminalista. Y yo puedo referirles a algunos.
0: Ahora, abogado, por favor, cuéntanos qué tipo de casos de migración tomas tú y en qué pudieras ayudar a la comunidad que está escuchando ahorita.
1: Yo tomo casos de alivio humanitario, que son VAWA, para personas maltratados por hijos mayores que 21 años o entre esposos, eso es el VAWA. También para víctimas de delitos, VISAU. Víctimas de tráfico de blanca, el empleador está diciendo, yo no os te voy a reportar con inmigración si quejas de estas condiciones ilegales, uno califica para visa T. Esos son los alivios humanitarios. De la misma forma, peticiones familiares, casos consulares, contamos nosotros con oficina en Ciudad Juárez para nuestros clientes mexicanos cuando van allá para finalizar su proceso, y casos de asilo, tanto afirmativo como defensivo. Son algunos ejemplos de los casos que tomamos.
0: 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Abogado, fue un gusto tenerte aquí en el show y muchas gracias por compartir tanta información con nosotros.
1: Al contrario, el gusto es mío.

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